0: interesante porque seguimos sumando.
1: Los equipos juegan un partido distinto a ustedes, contra ustedes.
0: Claramente al puntero se le juega diferente, se le quiere sacar puntos, por eso también ha costado de visita, pero el equipo la verdad que está trabajando los partidos muy bien. Hoy nos faltó el finiquito, pero como te digo, cancha sumamente difícil, pero un punto importante.
1: Que tienen ustedes ganando de local y empatando de visita, ¿alcanza para salir primero, no?
0: Hay que ganar todos los partidos. Nosotros entramos a la cancha pensando en ganar. Después, bueno, hay un montón de factores que pueden guiarnos al sí o al no. Pero nosotros es importante que ganemos en casa y bueno, y tratar de rescatar puntos afuera. Si ganamos, es importante también. Sí, nosotros nos hacemos fuertes. También es una cancha difícil para los rivales. El tema de la altura también puede que les juegue en contra, pero trataremos de seguir manteniendo esa racha de local.
2: Hasta ahí entonces, Juan Ignacio Duma, pasando por los micrófonos de En la Línea Deportes. Subo aquí debajito de la escalera esperando que bajen los protagonistas.
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4: Mientras esperamos el llamado del Mauro, sigamos escuchando a nuestros auditores que se pronuncian a través del WhatsApp de En la Línea Deportes.
5: Hola amigos de La Línea, aquí siendo las 3 minutos para las 2 de la mañana, acabamos de ver con mi hermano el partido de Cobreloa. Bueno, quedamos con una sensación un poco amarga, acá en Alemania, claro, quedamos con una sensación un poco amarga con respecto a de que pudimos haber sacado un mejor resultado, pero bueno, bien se dice de que en el fondo el proceso va a ser lento y la liga también es difícil, así que siempre hay lugares que se están compitiendo, por ejemplo los primeros puestos que van 4 o 6 puntos de diferencia, así que solamente seguir apoyando al equipo y esperando que se pueda replantear un mejor esquema para los partidos de visita, porque siento que quedamos con la sensación que pudimos haber llevado más de un punto.
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4: Desde Alemania ese audio. ¿Y este otro?
6: Hola, Huguito. Buenas tardes. Por aquí, Vladimir Cobrecor de Antofagasta. Bueno, hubiera sido más feliz todavía si se hubiera ganado. Pero bueno, lo que sí yo pienso es que tomamos harto asunto yo sobre el Cornejo. Mucho vacío por Cornejo. Ahí está el, digamos, hasta la falla, Cornejito, ¿no? Se pone nervioso, no sé, pero mucho por ahí. Contra Puerto Montt fue lo mismo hasta que lo expulsaron. Entonces hay que, ahí Bravo tiene que ver ahí, ¿qué pasa ahí? Reforzar ese lado. Porque Rolo sale mucho por ese lado. Sale mucho y hoy día y pusieron dos pelotas y pasaban por los dos por ir a apoyar a Bravo a Cornejo. Bueno, este punto tiene que ser siempre cuando de mañana Wander pueda perder o empatar. Un abrazo, Vladimir Cobrecor de Antofagasta.
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4: Seguimos escuchando a nuestros auditores. Sí, escucho un micrófono por ahí. Bueno, el Mauro ahí está con micrófono abierto, así que no interrumpe, no va el Mauro. Estamos escuchando a nuestros auditores.
7: Hola, don Hugo Marambio, mirando cómo está usted. Aquí habla Francisco. Mire, ¿sabe qué, don Hugo? Yo estuve viendo el partido aquí en casa. Bueno, realmente, por lo que se dio el encuentro, que igual llegó bastante profundidad Cobreloa, sobre todo el segundo tiempo. El primer tiempo fue desastre, pero el primer, así como se analizó el encuentro, el empate no es malo viendo la situación, porque mañana juega Santa Cruz con Wander 5:30, y viendo con la situación, y si gana Wander igual vamos a dormir una semana Cobreloa, así que sí, buen análisis en el encuentro, y bueno, unos jugadores por ahí, Sandoval, Tiro, Goti, que llegó Cristian Izurralde por ahí, y Muga, sí, yo creo que el empate no es malo. Ya, don Hugo, cuídese, saludo ahí a todos, y ahí Mauro Castillo Rifo, que sí, que un abrazo, y la transmisión, excelente.
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4: Seguimos escuchando a nuestros auditores. ¿Quién por acá?
8: Hola, amigos de En la Línea. Luis de acá de Quilpué. Acabo de ver el partido. Si bien el punto es positivo, yo no sé el conformismo.

0: Ya, pero es un jugador que tiene muy buena tenencia con el balón, tiene muy buen dominio de pelota, ya. Insaurralde no debió salir, ya creo que por esa banda, Insaurralde estaba haciendo daño, era el jugador más peligroso de Cobreloa. Y lo otro, hay que poner ojo, Curicó le cargó la mano todo el rato por el lado de Cornejo, entró Curicó por ahí el rato que entró, si bien no fue tan profundo, pero
1: sí, a Cornejo
0: lo pasaron.
2: Sí. Sí, por acá gentilmente viene saliendo el camarín Hugo. Bueno, ¿cómo estás, Hugo? Buenas noches, te escucho en Escalama. ¿Qué análisis se puede hacer de este punto importante obtenido acá en Curicó?
3: Buenas noches, primero que todo. Bien, creo que juega bastante bien. Tenemos, creo que la ocasión es más clara. Pucha, creo que como lo ha pasado los últimos tres partidos de visita, quedamos con el gusto de que nos podemos ir al triunfo, pero con la tranquilidad de que sabemos que sumando de visita... No va a servir para seguir en puntero, así que nada, igual como un poco con sabor a poco de que se puede haber ganado, pero lo importante es sumar. Sabemos que de visita es muy difícil, los equipos con nosotros, como se dice, se juegan la vida, así que lo importante es seguir sumando y seguir arriba.
2: La tranquilidad de ustedes, que la sensación de que bueno, hicieron un buen trabajo con Bastián San Juan, con Rodolfo, con Tapia, tú también.
3: Sí, obvio, siempre importante mantener el concero, porque que de ahí se parte, creo que en cualquier momento no podía salir el gol, lamentablemente no salió, pero sabemos que manteniendo el concero no tenemos mucha más probabilidad de ganar, obviamente.
2: Instrucciones fueron de jugar rápido, no tanto dominar por el tema de la cancha también, porque varias veces tú jugabas rápido.
3: Sí, bueno, también por cómo quedan ellos parados, creo que igual no, cuando nos atacaban con bastante gente y nosotros quedamos mano a mano con ellos atrás, y que también como se dio el partido, también es la forma que uno va jugando y va viendo cómo poder hacer daño al equipo contrario.
4: ¿Cuál es la jugada que se le queda corta al capitán y salvarte de lo que era el gol de Curicó en el segundo tiempo?
3: Bueno, la ahí corta, ahí que Lea se barrió y había que hacer todo para cubrir el arco y obviamente que no se haga gol. Quedó ahí la jugada. Son cosas que son detalles, obviamente nadie se quiere equivocar, pero para eso estamos, y esto es un equipo para cuando uno se equivoca por estar para ayudarlo.
4: ¿En tu mejor momento, Hugo?
3: Comparado con el año pasado, obviamente que sí, me siento mucho mejor físicamente, con mucha más confianza, futbolísticamente también me siento bastante bien y obviamente no sé si conforme, pero tranquilo y obviamente con ganas, con muchas ganas de seguir mejorando y poder aportando mi granito de arena para poder lograr el objetivo.
2: ¿Es suficiente, Hugo, que se aplique el VAR? ¿La jugada del penal existió? ¿Fue desfavorable o no lo cobrable?
3: Escucha, así están las reglas del juego ahora. Sin VAR, es lo que ve el árbitro nomás en el en vivo, pero... Escucha... Nada que se pueda hacer, ya después dicen a reclamar a la FIFA, no, pero bueno, lo importante, nos quedamos con el juego que hicimos y nada, obviamente ya más tranquilo, obviamente rescatar un punto es bastante bastante bueno.
4: Acostumbrando a las nuevas reglas, ahora tienen que ser todo más rápido, te cuentan los segundos desde que tomas el balón, ¿cómo ha sido ese proceso?
3: Sí, obvio, ya no se puede hacer mucho tiempo que llegamos, pero bien, creo que el otro día nos costó un poquito porque en los saques fondo tenía que apurarme yo, el equipo quedaba muy largo, no estaba bien parado tampoco para salir jugando, entonces yo creo un par de descoordinaciones que quizás no hizo ya la perder un par de pelotas, pero creo que ahora ya este partido lo hicimos bastante mejor con este tema, porque igual es algo que había que analizar y ver, porque también si no nos apuramos o no está el equipo bien preparado, y yo me demoro en un córner igual que en una ocasión de peligro para el equipo rival.
4: ¿El tiempo que pediste asistencia, Hugo?
3: No, tengo un dolor bastante molesto y fuerte en la ingle, en la aductora, en lo isquio, que no hemos dejado hace bastante tiempo poder entrenar bien, pero bueno, estamos dándole, viendo las formas para poder bajar el dolor y obviamente poder aportar de la mejor manera.
2: Entonces agradecemos a Hugo Araya, uno de los integrantes también en abandonar desde el segundo piso acá donde está el sector de vestuarios, Hugo.
5: Qué bueno que haya hablado Hugo Araya, porque acá en Calama no lo hace. Qué bueno que lo haya hecho por lo menos allá junto al Mauro. ¿Qué nos dice Jotita?
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1: Saludos de Sydney, Australia. El empate no es malo a buscar el triunfo ante Iquique, de local que viene jugando bien. Vamos, zorro, nos dice Marcelo que nos escribe. Ya, otro audio por acá, lo escuchamos.
2: No, el partido estuvo bueno, yo vi el partido, pero le faltó nomás. Yo dije que iba a ganar 1-0, porque si hubiera estado el VAR hubiera ganado con el penal, pero 1-0, pero yo vi que llegó más que otros partidos cuando juega de visita. Ahora hay que esperar nomás que venga Iquique para acá, pero mañana Wander va a perder. Sí, yo siempre la otra vez, yo dije una vez, hace harto, antes que le mandaba yo cuando llamaba, que Cuervo tiene que ir segundo para que sea primero, pero igual va a salir campeón con 56 puntos. Vale, gracias, chao.
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1: Un audio más y ya nos despedimos, salvo que el Mauro tenga alguna nota ya en Curicó. ¿Quién más por acá?
3: Hola, amigos de la línea. El punto no se dé malo. Lo que molesta es que la conformidad. Podríamos haber ganado el partido. Sí. ¿Cómo se le ocurre sacar al Peyota a Bravo? A un atacante, un puntero. Y no darse cuenta de que todo el partido, por el lado de Cornejo, no hicieron daño. Y no arreglar eso. O sea, no está viendo el partido. O entre los cuatro que están ahí, no saben qué hacer para mejorar lo que hay que hacer. Gracias.
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1: Mauro, ya llegó la hora de la despedida, salvo que tenga alguna nota, usted sí. Me señala.
4: Acá viene nuestra última nota bajando. Dale. La escalera. A ver si gentilmente Rodolfo nos puede escuchar. Bueno, en directo para acá nomás, Rodolfo. Bueno, ¿qué análisis se puede hacer de este valioso punto obtenido acá en la granja? ¿Cómo está? Buenas noches.
5: Buenas noches. Partido difícil, duro, como son todos en esta categoría, siempre lo digo. Era una cancha súper complicada, súper compleja, y creo que a ratos pudimos hacer lo que queríamos nosotros, que era poder jugar y llegar por distintas zonas del arco de ellos, y que lamentablemente no salió el gol, pero lo tuvimos ahí.
4: Por lo complicado de la cancha, bueno, la consigna de usted en el fondo fue jugar rápido, no esperar el bote.
5: Sí. Estaba difícil porque aparte había mucho viento, la pelota se detenía en algunos momentos, pero creo que, como digo, a rato tratamos de hacer lo nuestro y funcionó. Pues tratamos de poner la pelota en el piso y les creamos peligro. Tuvimos ahí algunas ocasiones, incluso la pelota se paseó ahí cerca del arco de ellos, y nos vamos con la tranquilidad de que este equipo siempre entrega todo, la actitud nunca está en discusión y bueno, seguimos punteros.
4: Eso fue en el segundo tiempo, Rolo, pero en el primero les costó hacer pie en la cancha.
5: Sí, bueno, estaba la cancha, estaba muy mojada, había llovido mucho, muy barrosa, y se hacía difícil. Bueno, una vez que ya no pudimos acomodar, tratamos, como digo, de hacer nuestro juego y tuvimos ocasiones.
4: Siguieron reclamando porque fue penal, ¿eh? Urgente el VAR se hace necesario.
5: Sí, bueno, ojalá que la otra fecha ya esté. Nos hemos visto perjudicados en algunas ocasiones y hoy día creo que fue una de ellas. Lo vimos ahí en video y fue penal. Pero bueno, son cosas del fútbol. Tenemos que seguir. Ahora tenemos un partido de local importante ante un buen rival como Iquique, que consiguió un buen punto también de visita. Así que tenemos que seguir haciéndonos fuerte en casa.
4: Un punto importante, que pase lo que pase mañana, siguiendo una fecha más como líderes.
5: Sí, era importante no perder hoy día. Obvio que venían a buscar los 3 puntos, pero bueno, sabíamos que Curicó también iba a hacer lo suyo, jugaron todas sus opciones, pero creo que en líneas generales el equipo funcionó de buena forma.
4: Gracias, Rodolfo. Ahí está Hugo, uno de los últimos en salir desde el vestuario Lohino, ahí ya un poco cerrando nuestro trabajo acá desde el estadio La Granja, que te aprovecho de comentar que a propósito de balde está el viento muy fuerte, así que me tuve que venir hacia adentro y me eché unas pocas piedras ahí en los bolsillos para que no me
1: vieran. No, como siempre, muy bueno su trabajo, Mauro. Cuídese mucho, abríguese y que sea el mejor de los retornos a la capital del país. Abrazo a la distancia, Mauro. Excelente trabajo.
4: Chao, buenas noches.
1: El trabajo de Mauricio Castillo Rifo para esta igualdad de Cobreloa 0-0 con Curicó Unido. Ya, el último audio. Con esto nos despedimos. Está esperando ahí don Daniel para partir. Último audio antes de despedirnos.
6: Amigos, en la línea. Sabemos que nos ha costado ganar de visita y poco se puede hacer en una cancha en esas condiciones. Aún así, en la segunda etapa el equipo mostró una clara mejoría. Aunque el gol no llegó, lo positivo es que tampoco se perdió. El empate nos mantiene como líderes únicos, reafirmando la fortaleza y la constancia de este grupo. Lo que corresponde ahora es seguir apoyando con la misma convicción, porque el objetivo está trazado y juntos lo vamos a alcanzar. Un abrazo, Huguito. Esteban Luján.
1: Abrazo, amigo mío. Tanto tiempo que no lo escuchaba. Ya, con este audio de nuestros auditores, gracias a todos quienes interactuaron, nos vamos, nos despedimos. Las gracias a usted que estuvo en sintonía de La Línea, allá en situ, en La Granja, para esta igualdad entre Curicó Unido y Cobreloa, que va a mantener una semana más, independiente de lo que pase entre Santa Cruz y Santiago Wander, como líder absoluto al equipo de Calama, al equipo de Chuquicamata, al equipo de la provincia de Loa, al equipo que tiene hincha en todas partes de Chile y el mundo. Un abrazo, que tengan un gran fin de semana. Nos reencontramos el lunes en programa de estudio. Que le vaya bien. Chao.

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1: Es la hora 20:19. 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

0: Es la hora 20:31.
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0: 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Es la hora 21:02.
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0: Es la hora 21:30 minutos.
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1: Es la hora 22. 2 minutos.
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0: Es la hora 22:30.
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Es la hora 23, 2 minutos. 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

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Es la hora 02 minutos. 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
1: Es la hora 1:01.

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Es la hora 2 en punto. 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

0: 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Es la hora 4:01.
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0: Es la hora
1: 4:33.
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0: 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Es la hora 5:02.
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0: 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Es la hora 6:01.
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0: 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Es la hora 7:02.
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0: 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Es la hora 8:03.
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Es la hora 8:52. 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

Nuestro folclor es sinónimo de alegría y de penurias, de sueños y remembranzas, pero también es sinónimo del diario vivir en cada rincón de nuestra patria y del esfuerzo del hombre por lograr el sustento para su hogar y con ello mejorar su calidad de vida y su condición social en una sociedad cada vez más competitiva y tecnificada, sin perder de vista los principios y valores de nuestra cultura, consciente y consecuente siempre con sus raíces e idiosincrasia. Señora, señor, a continuación presentamos para ustedes ¡Qué bonita es mi tierra! 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

es la hora oficial de Chile continental. Son las 9:09 a.m. Somos un programa con 28 años de trayectoria, cuyo objetivo es ofrecer una plataforma de calidad que permita enaltecer a las radios locales para ser un puente efectivo entre las empresas comerciales y las grandes audiencias, no olvidando los principios fundamentales de la radiotelefonía: educar, informar y entretener. 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

Son las 9 de la mañana con 16 minutos. Auténticamente en directo, auténticamente en vivo para ustedes este domingo 2 de agosto de 2026. 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

En Cómplices en el Aire estamos presentando Qué bonita es mi tierra. 9 de la mañana con 24 minutos, auténticamente en directo, auténticamente en vivo. 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

9 de la mañana con 27 minutos. ¡Qué bonita es mi tierra! 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

Están faltando 13 minutos para que sean las 10 de la mañana. Estamos presentando Qué Bonita Es Mi Tierra, auténticamente en vivo, auténticamente en directo para ustedes. 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

8 minutos para que sean las 10 horas, para que sean las 10 de la mañana de este domingo 2 de agosto de 2026. 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

10 de la mañana con 11 minutos, señora, señor. A continuación comienzo a revisar Liga de Segunda Caichún, el campeonato de plata del fútbol profesional chileno. Estos son los protagonistas para el día de hoy. Décimo octava fecha del fútbol profesional, Liga de Segunda Caichún, que ocurrió el viernes 31 de julio, 18 horas, en el municipal Lucio Fernández Fariña. Lucio Fariña Fernández lo arbitró Rodrigo Carvajal Molina. San Luis de Quillota 1, Rangers de Talca 1. No se hicieron daño, columna del centro, empate 1-1 el marcador. Siguiente partido, 31 de julio, viernes, 20:30 horas, en el mítico, en el mundialista Carlos Didbor, con arbitraje de Cristian Galás Sepúlveda. San Marcos de Arica 1, Deportes Iquique 1. No se hicieron daño, 1-1 el marcador entre Arica y Deportes Iquique. Seguimos avanzando, el 1 de agosto, sábado 1 de agosto, 15 horas 3 de la tarde, en la capital de la región, Estadio Regional Calvo y Bascuñán. Deportes Antofagasta le dio una paliza al Uni Unión San Felipe, 5-1 el marcador, 5 para Antofagasta, 1 para Unión San Felipe. Lo arbitró Jorge Oses Lillo. Siguiente partido, en el Estadio Bicentenario de La Granja, partido que comenzó a las 17:30 horas del 1 de agosto, con arbitraje de Rodrigo Farías Molina. Curicó Unido 0, Cobreloa 0. No se hicieron daño en el marcador, 0-0 en este partido, Curicó Unido, Cobreloa. Cobreloa sigue invicto hasta este instante del fútbol de la Liga de Segunda Caichún, el campeonato de plata. Siguiente partido, en un ratito más, 12:30 horas, en el Estadio Municipal de San Bernardo, 2 de agosto, domingo, lo va a arbitrar Víctor Abarzúa Espinosa, el querido y viejo Magallanes, que recibe a Unión Española, a los toreros. Hoy domingo 2 de agosto, 15 horas 3 de la tarde, en el Estadio Municipal de Recoleta, Leonel Sánchez,

a Santiago Wanderers. Atención con este partido. Juega Santiago Wanderers de visita en el estadio Joaquín Muñoz. Finalmente, mañana 3 de agosto a las 20 horas, mañana lunes, en el sur de nuestro país, en el Germán Becker, con arbitraje de Francisco Gaguero Sotomayor, porque Deportes Temuco recibe a Deportes Copiapó. Ahí hemos revisado de forma íntegra la Liga de Segunda Caichún 2026, el Campeonato de Plata del fútbol profesional chileno. 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

10:20, 10:20, auténticamente en vivo, auténticamente en directo, Cómplices en el Aire y su programa Qué Bonita es Mi Tierra. 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

10 de la mañana con 24 minutos, 10 con 24. Señora, señor, comienzo a revisar los principales titulares de la prensa local, nacional e internacional para este domingo 2 de agosto de 2026.

día domingo, diario El Mercurio de Calama, tiene un valor de 1.000 pesos la unidad. Principal título para este domingo, dice, sigue justamente el proceso sancionatorio contra procesadora de plomo, Calama. Primer Tribunal Ambiental rechazó reclamación de Resimat contra Superintendencia de Medio Ambiente. Fallo confirma la desestimación del sexto programa de cumplimiento propuesto por la empresa que recicla baterías. Procedimiento se inició en el 2020 con 3 cargos ambientales, entre ellos plomo en el aire y monóxido de carbono. Dice el principal titular, sigue el proceso sancionatorio contra procesadora de plomo. Fotografía a todo color de este titular, embajada. Cobreloa seguirá siendo el puntero exclusivo de la B. Los mineros aguantaron el chaparrón en Curicó en un sufrido empate sin goles. Aparece en fotografía color una de las jugadas. Alto en Loa. Los ataques de pumas se multiplican en las comunidades. Tras denuncia, sentencian a un millonario pago al conservador de bienes raíces aquí en Calama. Mega reforma, gobierno va por 26 votos este martes, Congreso. Reconstrucción Nacional se votará nuevamente. Detenido presunto autor de atropello en La Unión. Fallecieron 2 mujeres y conductor se dio a la fuga. En domingo de reportaje, la IA, la inteligencia artificial, entra en nueva etapa regulatoria. El día que Luis Ganderat retrató al gran Andrés Sabela, estudio confirma que europeos introdujeron la viruela en América. Reportaje de domingo de Diario El Mercurio, el suplemento de fin de semana.

Seguimos revisando cómo está la unidad de fomento en el día de hoy. 40.844 pesos con 79 centavos. La UTM, la unidad tributaria mensual, alcanza los 71.649 pesos. El dólar comprador a 911 pesos. Dólar vendedor 947 pesos. Santoral para el día de hoy, Eusebio. El tiempo, la máxima probable alcanzará los 23 grados centígrados, la mínima 1 grado en nuestra provincia de Loa a las 7 de la mañana. De esta forma, señora, señora, hemos entregado los principales titulares de Diario El Mercurio para este domingo 2 de agosto de 2026. Diario El Mercurio de Calama.

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0: 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Dieciocho minutos para que sean las 11 de la mañana. Seguimos con éxitos, seguimos con recuerdos en este domingo 2 de agosto de 2026. Te extraño, te olvido, te amo, Ricky Martin, en Cómplices.

10 minutos para que sea las 11 de la mañana, 10 para las 11, en Cómplices en el Aire, una gentil presentación de Pescadería El Perlita, del mar a su paladar, un almuerzo rico, delicioso, un pescadito con ensalada, con puré, con arroz, con papas salteadas, qué rico, qué delicia, ¿sabe dónde? 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Noticiosa musical deportiva, Cómplices en el Aire, en la señal 94.7. 7 minutos para que sean las 11 de la mañana. Esto se llama ¿Qué quieres tú de mí? Los Galos, un lindo recuerdo. En Cómplices.

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Esto se llama Hasta Llegar al Mar. Ana Gabriel, en Cómplices. 11.7, 11.7.

ahora entregamos la programación del deporte. Liga de Primera, Mercado Libre, sábado 1 de agosto. ¿Qué ocurrió el viernes 31? 20 horas 8 de la noche en la octava región del país, en el Estadio Esther Roa Rebolledo, con arbitraje de Matías Asadi Quintana, Universidad de Concepción 0, el Audax Club Deportivo Italiano 1, lo ganó La Visita. Nos vamos al día sábado 1 de agosto, 12:30 horas, en la tercera región del país, en el Estadio El Cobre, en las alturas del Salvador. Allí lo arbitró Juan Sepúlveda Lillo, Cobresal 4, Unión La Calera 0, lo ganó el local por goleada. Cobresal 4, Unión La Calera 0. Estoy revisando la 17ª fecha del fútbol profesional chileno, Liga de Primera, Mercado Libre. Nos vamos al Sausalito de Villa del Mar. Allí lo arbitró Cristian Garay Reyes, sábado 1 de agosto, 15 horas 3 de la tarde. Everton 3, Colo-Colo 4, lo ganó La Visita. Everton 3, Colo-Colo 4. Nos vamos al sábado, 17:30 horas, en el Estadio Municipal de La Cisterna. Allí lo arbitró José Cabero Rebolledo, Palestino 2, Coquimbo Unido 1, lo ganó el local, Palestino 2, Coquimbo Unido 1. Nos vamos al sábado, 1 de agosto, 20 horas 8 de la noche, partido aplazado en el Municipal Lucio Fariña Fernández, se iba a jugar este partido. Deportes Limache con Ñublense. En cualquier momento estaremos revisando y estaremos dando la reprogramación de este partido entre Deportes Limache y Ñublense. Seguimos revisando Liga de Primera, Mercado Libre. ¿Qué va a ocurrir en la octava región del país, en el Esther Roa Rebolledo, con arbitraje de Diego Flores Seguel? Domingo 2 de agosto, 12:30 horas, Deportes Concepción, que recibe a Universidad Católica en un ratito más. Deportes Concepción, Universidad Católica. Nos vamos al Estadio La Portada, en la cuarta región del país, 15 horas 3 de la tarde. Deportes La Serena, que recibe a O'Higgins de Rancagua. Hoy, domingo 2 de agosto, nos vamos al Estadio Nacional Julio Martínez Pradano, Universidad de Chile, que recibe a Huachipato. Lo va a arbitrar Juan Lara Luco, 5:30 de la tarde. De esta forma, señora, señor, hemos revisado la Liga de Primera, Mercado Libre. Arriba entonces, 42 unidades, el puntero absoluto de la Liga de Primera de Mercado Libre, el cuadro de Colo-Colo. Más abajo están Universidad Católica, Universidad de Chile, que tienen 27 unidades. Las cápsulas del deporte, en Cómplices en el Aire, a través de radioemisoras FM7. Esto se llama ¿Cómo decirte? José Luis Perales. En Cómplices. El amor por la música.

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quienes van viajando hacia la precordillera, Chiu Chiu, a San Pedro de Atacama. Buen viaje, feliz viaje, disfruten la estadía. Así estamos compartiendo junto a ustedes. Saludos cordiales para nuestros oyentes en la señal 94.7. 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Esto se llama Mentira con Eli Guerra, Beto Cuevas.

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8 minutos para que sean las 12 horas, 8 minutos para el mediodía en todo el territorio. 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Destacamos los principales titulares del diario El Mercurio para este domingo 2 de agosto y dice: sigue el proceso sancionatorio contra procesadora de plomo, Calama. El primer tribunal ambiental rechazó reclamación de Resinmat contra Superintendencia de Medio Ambiente. Fallo confirma la desestimación del sexto programa de cumplimiento propuesto por la empresa que recicla baterías. Procedimiento se inició en 2020 con tres cargos ambientales, entre ellos plomo en el aire y monóxido de carbono. Otro titular, alto en Loa, los ataques de pumas se multiplican en las comunidades. Página central de bajada, fotografía a color del partido de Cobreloa, que dice: Cobreloa seguirá siendo el puntero exclusivo de la B. Los mineros aguantaron el chaparrón en Curicó en un sufrido empate sin goles. Sentencian a un millonario pago al conservador de bienes raíces de Calama tras demanda. Detenido presunto autor de atropello en La Unión. Fallecieron dos mujeres y conductor se dio a la fuga. Mega reforma, gobierno va por 26 votos este martes. Congreso, reconstrucción nacional se votará nuevamente. Principales títulos del diario El Mercurio de Calama para este domingo 2 de agosto. Esto se llama sueño por soñar, síndrome

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Gobierno del Interior. 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

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Esto se llama Cheque al Portamor. Melendi, en cómplices.

Esta es la hora oficial de Chile continental, las 12 horas con 14 minutos, 12 con 14, una invitación muy importante para el día 8 de agosto. 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Con 15, a esta hora de la mañana, éxitos y recuerdos. Un recuerdo como este para una gran amiga que está escuchando a esta hora nuestra sintonía. Gavilán o Paloma, aquí está Pablo Abraida. En

12 horas con 23 minutos, 12 con 23, en Cómplices en el Aire, una gentil presentación de Taller de Cerrajería Multiservi Pronto Llave, líder de llaves en la región. 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

lazos más estrechos. Que a medida que crece su fortuna, el camino a ese cielo es más estrecho.

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iniciamos esta entretenida jornada, informados con alegría y actitud positiva y las ganas de volver a encontrarnos muy pronto. Usted y nosotros fuimos cómplices de compartir un lindo encuentro. Finaliza.

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1: Es la hora 13:03.
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Ocasiones en las cuales es deseable tener un pituto. Para sacarse un parte en la carretera, para no hacer el servicio militar, para conseguir trabajo, para que lo atiendan inmediatamente en el hospital.

A continuación, veremos algunos nombres con los cuales se conoce el pituto. Movida, arreglín, compadrazgo, santos en la corte, paletía, influencia, contactos, tejemaneje, mover los palillos, arreglarse los bigotes, entrar por la ventana, ¡tengo un tío por ahí! Dependiendo las ocasiones y las instituciones, el pituto cambia de nombre. En la enseñanza básica se conoce como buena barra. En la enseñanza media como certificado médico. En las universidades como becas deportivas. En el trabajo como transferencia interna. En el amor como gancho. En los negocios grandes como propuesta pública. Y en los negocios chicos como no importa señora, pero mañana me echan en barra.

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Es la hora 14 en punto.

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1: Es la hora 14:31 minutos.
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Es la hora 15, 2 minutos. 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

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Es la hora 16:01.

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1: Vamos a darle, señorita, a aprender la nueva danza.
2: ¿Y cómo se baila, muchacho?
1: ¿Qué cosa?

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0: Es la hora 17, 3 minutos.
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Es la hora 19 en punto. 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

0: Es la hora 20 en punto.
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